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2: Buenas tardes. La Fiscalía General de la República, en coordinación con la Policía Nacional Civil, destruyó 85.224.93 gramos de droga, valorados en $333.786.85. El decomiso corresponde a distintos procedimientos en Santa Ana y San Miguel y San Salvador. Las autoridades informaron que los responsables ya cumplen condenas o enfrentan procesos por tráfico ilícito. Anoche se registró un homicidio en Candelaria de la Frontera, Santa Ana Oeste. La víctima, una mujer de 65 años, que fue lesionada con arma cortopunzante. El hecho fue informado por la Policía Nacional Civil a través de sus redes sociales.
1: Noticias internacionales.
2: La llamada Luna de las Flores iluminará el cielo nocturno este viernes, alcanzando su punto máximo a las 6 de la tarde. Este fenómeno recibe su nombre debido a que mayo suele coincidir con el florecimiento de distintas especies durante la primavera.
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2: Este viernes, día de trabajo, se jugará la última jornada de la fase regular del Clausura 2026, con los partidos que serán importantes para definir al último clasificado a cuartos de final. Cabe resaltar que todos los cotejos se jugarán a las 3 de la tarde.
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2: Por la tarde estará parcialmente nublado, con lluvias en la cordillera volcánica y sectores de la zona montañosa norte del país, con énfasis en la cordillera Apaneca y la Matepec. Para Sonora FM, informó Gabriela Sosa. En 30 minutos regreso con más noticias.
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2: Muy buenas tardes. El Cuerpo de Bomberos sofocó un incendio en un terreno con abundante vegetación seca y hojarasca ubicado en el kilómetro 93 de la carretera de Aguachapán hacia Santa Ana. El personal ejecutó maniobras de control, extinción y liquidación, evitando la propagación del fuego. La Policía Nacional Civil capturó a dos sujetos señalados de atacar a puñetazos a un hombre mientras consumían alcohol, dejándolo inconsciente. El hecho ocurrió el 15 de marzo en San Juan Opico. Tras una orden de detención, la Fiscalía General de la República dijo que los responsables fueron ubicados e identificados como Anderson Mauricio Vázquez López, de 18 años, y José Antonio Jaime Guerrero, de 17. La víctima fue llevada a un hospital, pero ya fue dada de alta. Ambos sujetos serán remitidos por el delito de homicidio tentado.
1: Noticias internacionales.
2: La crisis en Oriente Medio ha generado efectos en la cadena mucho más allá de esa región. Carlota Wolf, vocera de la Agencia de la ONU para los Refugiados, ACNUR, lamenta que el incremento de los costos de combustible, alimentos y transporte en todo el mundo eleva los precios y retrasa la entrega de suministros críticos.
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2: Club Deportivo Hércules se enfrenta ante el Isidro Metapán en el Estadio Las Delicias. El Águila ante el Firpo en el Estadio Juan Francisco Barraza de San Miguel en un nuevo clásico oriental.
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2: El viento varía con velocidades de 10 a 20 kilómetros por hora. El ambiente permanece cálido durante todo el día y se tornará fresco al final de la noche y en horas de la madrugada. Para Sonora FM, informó Gabriela Sosa. En 30 minutos regreso con más noticias.
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3: Muy buenas tardes. El representante de la Mesa por la Soberanía Alimentaria afirmó que El Salvador es el segundo país de Centroamérica con mayor dependencia de la importación de alimentos. Entre los factores que explican la dependencia de la importación de alimentos se encuentra la falta de formulación de políticas públicas que favorezcan al sector agrícola y los efectos del cambio climático en el país. La Policía Nacional Civil capturó a Melvin Giovanni Meléndez Munguía, de 34 años, señalado de ser el responsable de atropellar a un hombre de 84 años y ocasionarle la muerte. El conductor resultó con 126 grados de alcohol. El hecho ocurrió en el kilómetro 34 de la carretera del Litoral, frente a un centro comercial. La víctima caminaba a un costado de la calle cuando Meléndez lo arrolló.
2: Noticias internacionales.
3: El despliegue policial fue grande en Ankara, la capital de Turquía, y Estambul. Al menos 370 personas resultaron detenidas entre millas que salieron a las calles por el Día del Trabajador.
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3: La cantante estadounidense Olivia Rodrigo será la imagen principal de la camiseta especial que el Barcelona utilizará en el Clásico frente al Real Madrid el próximo 10 de mayo, como parte de su alianza con la plataforma Spotify.
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3: Por la noche se mantendrá parcialmente nublado con lluvias en sectores de la zona norte y oriental. Las lluvias podrían venir acompañadas de actividad eléctrica. Para Sonora FM, informó Gabriela Sosa. Que tenga una feliz tarde.
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6: Buenas tardes, faltan 2 minutos para las 4. El Salvador es un socio crítico de los Estados Unidos en el hemisferio occidental. El milagro de ley y orden del presidente Bukele no solo ha traído libertad y seguridad para el pueblo salvadoreño, sino que está creando uno de los mejores climas de inversión en toda la región. Nuestro interés en política exterior es que las empresas estadounidenses participen y ayuden a impulsar el renacimiento de El Salvador. Ayer la secretaria Orr, con un grupo de más de 75 empresas estadounidenses que están considerando inversiones en El Salvador que traerán prosperidad a ambos países, sostuvieron una reunión, informaron hoy a autoridades estadounidenses. La secretaria general del partido Vamos, Cecia Rivas, dijo que el Tribunal Supremo Electoral no es objetivo ni independiente. Esto luego de que el TSE anunciara que implementará la reforma constitucional para habilitar la circunscripción para la diáspora, a pesar de que la reforma aún no es ley de la República.
5: Noticias internacionales.
6: El presidente de los Estados Unidos, Donald Trump, retirará 5.000 soldados estadounidenses de sus bases en Alemania, de acuerdo con altos funcionarios del Pentágono.
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6: El Mallorca da un paso de gigante hacia la salvación y agrava la crisis del Girona, al que venció 1-0.
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6: Se han registrado temperaturas extremas en distintos sectores del país, con tardes y noches calurosas. Para los próximos días, estas condiciones se mantendrán.
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1: Bueno, mira, aquí hemos llegado a uno de esos momentos en los que uno se topa con emprendedores que realmente sorprenden. Y eso para mí es muy importante.
2: Y sobre todo porque, bueno, hoy también, como dato curioso, es el Día Internacional del Emprendimiento. Así que sí, nuestra máxima admiración para todos aquellos que han decidido dar ese paso, arriesgarse y sobre todo cumplir con objetivos, con sueños. Y para ello también nosotros tenemos a un gran emprendedor. Él es Carlos Velázquez, director de Michelandia, a quien le damos la más cordial bienvenida y gracias por acompañarnos. Bienvenido.
3: Bienvenido, Carlos, a Vacilando. Qué gusto, ahí tenemos un amigo en común también.
1: Ah, no, hombre, ah, bueno. Sí, solo artistas.
3: Solo artistas, sí.
1: Okay. Carlos, bienvenido a Vacilando. Gracias. Qué gusto tenerte con nosotros esta tarde. Algunos de las personas que nos están escuchando no conocen tal vez la marca y se preguntan de qué se trata Michelandia. Tal vez nos puedes explicar.
4: Sí, claro. Fíjate que Michelandia es un emprendimiento, como ustedes dijeron, ¿verdad? Nació en 2015.
3: Sí.
4: Con la idea de satisfacer los gustos del consumidor por las micheladas. Nacimos agosto del 2015 con un sabor. Así fui yo desarrollando un poco la marca, pasos bien lentos, vea. Entonces, como en el 19 le pegamos un apretoncito, avanzó un poco más hasta llevarla actualmente a lo que está ahorita. Michelandia es una empresa que se dedica, contestando a tu pregunta, a la elaboración, la distribución y la venta directa de los mix de micheladas. Hoy por hoy tenemos 23 sabores como el que está de...
1: 23 sabores de micheladas.
4: Sí, 23.
1: No puede ser.
4: Sí. Y también vendemos la parte de los periféricos. Llámense los escarchadores, ¿verdad?
1: Ah.
4: Y como los topping.
2: Perfecto.
4: Que, ¿cómo se llaman? Las pajillitas con chamoy y cosas así, todo lo que le va a la michelada, okay. ¿Verdad?
3: Mira, estas son una maravilla. En esta época que estamos realmente sufriendo este calor, estas micheladas vienen, pero de lujo, mira, pues.
1: Estoy viendo, claro. Hay un menú de micheladas, hombre.
3: Niño, es que, mira, yo fui al Centro Comercial Las Acacias.
4: Correcto.
3: Este, tienen una variedad increíble de micheladas. Y contanos porque... Cuando hablamos de micheladas y tal, hablamos también que si para quienes no, por ejemplo, no les gusta el licor y tal, entonces las micheladas siempre las asociamos con que llevan alcohol o no, pero en tu caso, ¿cuál es el lo diferenciador, digamos, de tu producto?
4: Claro, fíjate que se llaman micheladas cuando se combinan con cerveza. Incluso ser con estas cervezas que se pusieron ahora de moda, que es la cerveza con cero alcohol. Desde ahí ya la haces una michelada cero alcohol, pero en su versión con agua mineral se llaman cimarrones.
1: Ah, y cimarrones.
4: Cimarrona, correcto. Eso incluso hasta tenemos clientes niños, vea, porque la de tamarindo es como un fresco de tamarindo, ¿verdad?
3: Ajá,
4: más o menos.
2: Super. Prácticamente, bueno, la cimarrona es uno de los productos que últimamente ha ganado peso dentro del mercado del consumo de nocturno en nuestro país y también de viajes, sobre todo por estas situaciones de conductores designados y demás. Para llegar a tan amplia variedad de sabores, ¿cuál ha sido para usted los factores determinantes? ¿El experimentar siempre? ¿Qué otras cosas?
4: Sí, fíjate que, y escuchar mucho a mis clientes.
2: ¿En serio?
4: Sí, no solamente fue lo que a mí me gustaba, ¿verdad? Porque a mí de repente no me gustaba algo y no lo sacaba, pues, pero yo entendí que el negocio no se maneja así, ¿verdad? Sino que el negocio es escuchar a tus clientes, escuchar la crítica, escuchar de todo, ¿verdad?
2: ¿Sí?
4: Y ahí es donde tú vas ampliando tu menú. Entonces, este menú es bien difícil que llegue a alguien, te voy a contar, que le gusten todos los sabores. Correcto. Hay sabores que los amas, hay sabores que los detestas, ¿verdad? Por ejemplo, las que llevan tomate, son tres mix que llevan tomate. Hay gente que odia el jugo de tomate.
2: Ajá.
4: Ok, pero aquí tenemos otras. Aquí tenemos como las de frutas. Aquí está la de fruta, aquí están las normales, aquí está...
1: Hay una endiablada.
3: Sí. Oh, esa suena que pica.
1: Sí. Ajá, hay una que pica rico, pica también. Rico.
4: No, está, y, está la, y está la habanera, que es el
1: está nivel la más habanera
4: alto,
1: también,
4: el
1: sí.
4: nivel más alto, sí. A mí un mexicano cliente me dijo, mira, me dijo, dame una que pique. Entonces, y yo en ese momento no tenía una buena formulación de un picante, ocupaba ajá, cualquier ajá. picante que me encontraba y me dice, mira, sí pica, pero ya no sabe a michelada. Ajá. Eso ya sabe a salsa, a picante. Entonces, nosotros en Michelandia, con ayuda de mis padres, logramos hacer unos cultivos de chiles habaneros. Uh-huh. Ocupamos los chiles habaneros.
1: Perfecto. Y eso, esos son bravos.
3: Entonces, sí. ¿qué para que les encanta el chile, claro, pues.
4: Sí. ¿Qué logras con esto? Solo lograr ponerle el sabor fuerte, el picante fuerte, ¿vea? Más un sabor agradable, ¿sí? Del habanero, y sigue el sabor a la michelada que te estás tomando.
3: Es cierto, porque transformas y si claro. aplicas salsas y otras diferentes, transforma el sabor.
4: Ya no te sabe a la michelada, sino ajá. que te sabe a la salsa de cualquier marca.
3: Entonces ustedes lo preparan, eso ajá, es lo casero. Sí, uh-huh.
2: ¿Qué, ¿cuáles presentaciones existen de los productos de Michelandia?
4: Mira qué buena pregunta y te agradezco. Pues en nuestros puntos de ventas, que actualmente son tres, que estamos en Centro Comercial Las Acacias, Mercado San Miguelito ajá. y en la Plaza Integración, uh-huh. Tenemos botellas, 750 ml, que te sirven 10 micheladas, y tenemos galones que te sirven 50 micheladas.
2: Ajá, como para una reunión un poco más grande.
4: Para una reunión o para negocios. Uh-huh. Nosotros tenemos una línea también de mayoreo, pues que atendemos restaurantes y todo eso, que lo vendemos como nosotros les maquilamos la michelada. Ah, ellos okay. lo venden bajo su marca, ¿verdad?
3: Bueno, mira, has tenido también la gentileza de traernos aquí a la degustación, pues porque... tenemos sí. que probar y comentarle pues al público. Entonces, mira, gentilmente
1: en vivo, viene, en vivo
3: ya nos va a contar este que me han preparado a mí. Mm. Tiene un olor espectacular, pero no sé a base de qué.
1: ¿De
3: ya,
1: qué?
3: Ajá. Este que me ha preparado para la señorita, tamarindo.
2: Tamarindo, que ese podríamos decir que es uno de los tradicionales, digamos, el sabor tamarindo.
4: No, el tamarindo es de la familia de las frutas. Ajá. Que tenemos maracuyá, tamarindo. Tamarindo es la número uno de venta.
3: ¡Qué perfecto. ¿En serio? Delicioso!
4: La tenés que probar desde el vaso para que le tome, para que pueda. La jalea y todo el escarchado.
3: Todo el escarchado.
1: Y la jalea es de tamarindo.
4: De tamarindo, nosotros la preparamos también. Ahora la experiencia va a ser diferente.
3: Totalmente diferente.
4: ¿Verdad?
3: Los sabores se vuelven más
4: intensos. Correcto. Uh-huh. Eso es lo que se
3: ¡qué rico esto!
4: Y tenemos, perdón, no te terminaba de decir de las presentaciones. Ajá. Y tenemos una botella, la que viene acá, que vamos a regalar un par. Es la botella de que recién lanzamos, que estamos uh-huh. en supermercados.
2: Ah, perfecto.
4: Ya la pueden encontrar en la cadena. En Super Selectos, estamos en toda la cadena Super Selectos.
3: Así la buscamos, como Michelandia.
4: Sí, uh-huh. está dos sabores nada más. No tenemos la variedad completa.
2: ¿Qué es la presentación que tenemos actualmente? Es tradicional y tamarindo.
4: Tradicional y tamarindo en una botella de 500 ml que te sirve 8 micheladas.
1: ¿Qué? Para los amigos que van conduciendo, me van a perdonar.
3: Qué cosa madre.
1: Pero en este momento procedo a degustar una sabrosa michelada de tamarindo. Esto rico. Este es chile tajín, lo que lleva el vaso.
4: Es chile tajín, correcto.
1: A la salud de todos los oyentes de Vacilando. Ahí está, buen provecho.
3: Vayan, y de verdad que sí, yo lo sé, donde lo descubrí realmente fue en el Centro Comercial Las Acacias. Sí, mire qué onda con Michelandia, nos comenzaron a explicar ajá. todas las variedades ajá. que tenían disponibles, y que esa de tamarindo es una de las favoritas.
4: Esa ganó un premio el año pasado, pues nos metieron en un concurso de una empresa que distribuye cerveza. Ajá. Nos reunieron en primer lugar fueron como 10 o 15, luego llegamos como a una final 6 y Michelandia ganó el primer lugar.
3: Excelente. Ajá, okay, que bueno. Tiene todas las características para hacerlo.
1: A ver, es Josué, la suya es de tamarindo también.
3: Sí. Pero con todo y la escarcha, pruébelo así, porque si no, no le va a sentir la misma intensidad. Aunque sabe, pero delicioso. ¿Qué tal? Sí. ¿Qué le parece?
2: ¿Está rico? Yo soy amante del tamarindo.
3: Riquísimo, refresco.
2: Gracias.
1: Wow, mira, qué bueno. Ahora, esto, déjame ver aquí.
2: A mí uno de los sabores que me ha llamado la atención es este. Escúchenlo. Quitagoma.
4: Ah, sí.
2: Es tradicional con tequila.
4: Dice. Con tequila, lleva un poquito de picante, un poquito de jugo de tomate. Es una combinación de todos esos sabores. Es una de las micheladas como más fuertes, digamos. Uh-huh. Porque
1: se le siente, hombre, lleva tequila esto.
4: Se le siente el alcohol, se le siente el picante, pues, lo que uno necesita cuando anda.
3: Quita en cualquier esta, pesar, Carlos. Exactamente. Cualquier pesar.
1: No, mira, pero.
3: ¿Qué? Pero qué delicia.
1: Una que me llama la atención es esta pica twist. Sí. Con mango, no, pica rico con el guayste.
4: No, espérame, ¿estás viendo la mango twist, pica rico o la pica twist?
1: La pica twist.
4: La pica twist, correcto. Esa es una mezcla de la tradicional con un poco de picante y lleva al guayste. De las más vendidas también.
3: Ah,
4: ahorita está de temporada, ya que lo mencionaste, gracias. Está de... Y que se vende un montón. Mango twist, correcto.
3: Ay, ese, mango.
4: Esa es la twist con mango verde.
1: Van a disculpar, pero están tomando fotos. No, bueno,
3: esa de mango me llama la atención un montón.
2: Otra de las cosas que yo puedo destacar de Michelandia es homenajes a bebidas de otros países. Por ejemplo, una de sus variedades, chiliguaro. ¿Cómo es ese?
4: Sí, mira, fíjate que ese chiliguaro nació. Yo fui a Costa Rica hace un par de años a ver un concierto. Entonces, yo anduve probando de todo. Entonces, el chiliguaro es una bebida. Como que digamos acá la chicha en El Salvador es algo de Costa Rica, ¿verdad?
1: Típico, digamos.
4: Típico de Costa Rica, perdón, esa es la palabra. Pero ellos se lo toman con una cerveza y tienen el chiliguaro, como que estén tomando un traguito de cerveza. Sí. Entonces yo lo traje así, tal cual.
1: Chiliguaro.
4: Chiliguaro, pero aquí nosotros no lo conocemos así. Y viene un cliente y me dice, ¿sabes qué? Está bien rico, mezclámelo con cerveza. Y desde entonces, así lo vendemos, mezclado con cerveza.
3: Sí, bien rico.
4: Y tiene sus clientes, ¿verdad?
1: Bueno, mira, interesante tener este tipo de emprendedores, ¿verdad?
3: Sí, mira cómo vienen a refrescarnos la vida.
2: Sí, claro que sí.
1: Contanos, ¿cuánto tiempo tiene de estar abierto el negocio?
4: La marca nació en el 2015, tenemos puntos de venta desde el 2019.
1: Ajá, ok.
4: Sí, ya tenemos un bastante tiempo, ¿ves? Y ahorita que estamos dando un paso bien importante, pues que ya estamos en los supermercados, vamos para 4 o 5 meses de estar ahí, es aquí donde la marca está siendo un poco más reconocida.
2: Y teniendo un poco más de presencia y sobre todo este tipo de reconocimientos como el que obtuvieron el año pasado, sin duda también impulsan más a la marca.
4: Claro,
1: por supuesto. Mira, hay una que se llama Tropicoqueta aquí.
2: Ajá.
3: Ahí está. ¡Hombre!
2: Todos los caminos llevan a Karol G.
3: Todos. No se salva nadie.
1: Ay, hombre. Mira, está buena.
3: De éxito, mira.
2: Y bueno, los horarios también de atención, ¿sí? y sobre todo para las sucursales, por esta cuestión de si yo quiero pasar ahí por mi litro, mi galón, ¿cómo puedo hacer?
4: Fíjate que en nuestras sucursales, las que yo te mencioné, estamos de 10 de la mañana a 10 de la noche, de lunes a domingo. No cerramos ningún día.
2: Ah, perfecto.
4: Y estamos en una plataforma también de delivery que tú la puedes pedir. La puedes pedir ahí.
2: Ah, excelente.
1: Si yo tengo un evento, digamos, una fiesta, este fin de semana, puedo ordenar un galón, digamos, que da para 60 micheladas.
4: Puedes hacer varias cosas. Puedes ordenar, puedes ir a la sucursal y te van a enseñar nuestras colaboradoras, te van a enseñar cómo, o nos contratás a nosotros para eventos.
1: Ah, hombre, eso está bien, contame. Explícanos
3: es
1: eso.
3: Servicio.
4: Sí, nosotros tenemos, yo había armado paquetes, pues eran un poco confusos, entonces yo llegué a algo más sencillo, ¿verdad? Tú me decís, mira, Carlos, necesito 50 micheladas, entonces tiene un precio, dependiendo de la cerveza con la que quieras, y solo nos das el espacio de 4x4 y nosotros llevamos todo.
1: Uh-huh.
4: Desde $3.50 la cerveza, la michelada servida en tu evento.
1: Ajá,
4: estamos ahí hasta que tú nos digas, vaya, ya está, ¿verdad?
1: Ya estuvo.
4: Ya estuvo, correcto. Okay. Nosotros tenemos eventos.
1: Hasta que el cliente aguante.
2: Sí, es muy bueno saberlo.
4: Vemos cumpleaños, bautizos, a las 9 de la mañana, la vez pasada nos contrataron para un bautizo y nadie va a querer michelada. ¿La consumieron?
3: Todas.
4: Sí, mira, había una...
1: Gente moderna.
3: No, ya quiebra la mañana.
4: en una boda, la primera boda, yo no tenía mucha fe que se nos iba, que les iba a gustar a la gente. ¿Sabes que el bar de licor, la gente no llegaba, sino que era fila en los de micheladas? La gente como que inicia su... su como jornada.
1: Sí, para ir agarrando fuerza en la boda, ¿verdad? Sí,
4: entonces, y le fue súper
3: éxito.
4: Sí, y le fue súper bien. Es más, ahí estamos atendiendo un par de
2: eventos. Ahora la nueva moda también, la que viene con la época, los chupi showers.
3: Pues sí, cabal. Entonces, ahí queda bien, Michelán. Pídala, mira. Aquí no, mira, nos están proporcionando esta, la otra versión tradicional.
4: Tradicional, correcto, esa es la que te acaban de servir.
3: Ajá, y esta, digamos, ¿cómo está elaborada?
4: Esa es la clásica michelada que vas a pedir en cualquier lado. En cualquier. Tú pedís una michelada, pues Michelandia tiene su... La tradicional le llamamos nosotros, ¿ves? Esa es la clásica michelada.
2: Yo quiero que me explique la número 15, la arrayana, porque sí. También yo soy muy fan de la arrayana, así que, sí. ¿De qué se trata esa?
4: Mira, fíjate que yo tenía años de querer hacer algo con el arrayán, porque es una fruta.
1: A mí me encanta. Sí.
4: Es una fruta que tiene un sabor bien fuerte. Uh-huh.
1: Bien particular.
4: Bien particular, uh-huh. Oloroso y todo, pero yo no encontraba la forma. Lo hacía de una, no me convencía, lo hacía de otra forma, no me convencía, hasta que una vez mi mamá, nos reunimos con ella, ella puede cocinar mucho, entonces, mira mamá esto, mira, hagamos esto, y logró salir. Hicimos las pruebas necesarias y la gente le gustó, y es una de las más vendidas.
2: Qué bien,
1: en serio.
2: Y es una de las más vendidas. Y esta otra situación que de la que me ha llamado mucho la atención en esta plática que hemos tenido, es eso, el aporte de la familia a la configuración de lo que hoy es Michelandia. ¿Cómo lo valora? ¿Cómo lo ve esta situación?
4: Eso ha sido fundamental. Por lo menos en mi caso, eso ha sido el 80% del apoyo que yo he tenido de ellos, pues porque siempre me han apoyado. Mira, desde mi papá me ayuda a veces a buscar limones que de repente se ponen un poco complicado, sí. ¿Verdad? Entonces, la cadena de suministro, eso me ayuda. Y mi mamá con la parte de la creación de sabores.
3: De nuevas recetas,
4: sí, correcto.
3: Por ejemplo, ahí está la chapuda, mira.
1: Ahí está. Chapuda está. Pero yo ahí sí, lindo. Yo sí quisiera, si es posible, probar la
3: tropicoqueta. La tradicional.
1: No, la tropicoqueta.
2: Ahí está.
3: Ah, mi muchachito.
4: Esa tropicoqueta, la tropicoqueta es muy rica. Fíjate que esa es con jugo de naranja, jugo de mandarina y jugo de limón.
3: Esa está.
1: Y no lleva salsas negras.
4: No lleva salsas negras.
3: No lleva salsa negra.
1: ¿Cómo debe de ser? Para la tropicoqueta, me refiero a la carne.
4: Por el color.
3: Por
4: eso fue que le llamamos así. No, en realidad fue que patrocinamos un torneo de pádel que se llamaba Las Tropicoquetas. Entonces, mira, patrocinanos, que no sé qué. Entonces, a mí se me ocurrió, le voy a hacer un sabor especial. Y les gustó tanto que la tuve que dejar en el menú, correcto.
1: En el menú, mira, qué interesante.
3: Pida la pitufina.
4: Hay una de temporada, fíjate, hay otra de temporada.
1: ¿Cuál es?
4: Yo compré muchos mangos y se me pusieron como ya, no entre verdes y maduros.
1: Ajá.
4: Como
1: ya sazones.
4: Ese es. Entonces yo, y me los iban a botar. No les dije, espérense. Los procesamos, les pusimos maracuyá y piña y nació Paraíso Tropical.
2: Buenísimo.
4: Ajá. Es una mezcla de esas frutas
1: como tropicales. Pero esa no está en el menú.
4: No está, esa solo la encontrás en las sucursales. Esa, perdón que no te la envié, pero sí. Esa.
1: Sí, ok.
3: Está también.
2: Así que, bueno, si usted va ahí y ya comenzó a escuchar los nombres y y ya hizo su lista.
3: Voy por la chapuda.
2: Yo voy a ir por la rayana, por la habanera, así que...
3: La tropicoqueta.
1: Está interesante. Sí. Mira, vamos a un corte, regresamos con Carlos. Porque hay algún par de temas todavía que abordar con...
3: Vaya, perfecto.
1: Michelandia.
2: Y sobre todo porque traemos... Bueno, él trae un as bajo la manga.
1: Trae algunos obsequios para los oyentes. Ajá. Ya regresamos con más de Vacilando. Vamos a ver, buenas tardes. Sean bienvenidos a Vacilando. Ya con algunas micheladas probadas. Vemos, pues estamos probando. O sea aclaremos, ¿verdad?
3: Una degustación.
2: Especial. Sutil diferencia. Sí,
1: exactamente.
3: Bueno, nos acompaña Carlos Velázquez. Obviamente, de la idea y todo este concepto de Michelandia.
1: Exacto.
3: Que nos visita hoy. Hemos tenido el agrado, pues, de probar dos de sus veintitantas especialidades. Sí. Que tiene de micheladas. Entonces, y también ha tenido a bien unos regalitos aquí para los compañeros sedientos que andan manejando en estos momentos.
1: Antes de comenzar con esto, quisiera preguntarle a Josué, que lo vi bien atareado hace unos minutos.
3: Está bien ocupado.
1: ¿Qué le parecieron las micheladas? No diga sabores porque ya lo vamos
2: bueno. Sí. Yo, bueno, de las dos que hemos presentado, me quedo con una de mis frutas favoritas.
1: Ok, así. Perfecto. Así es. El Mompirri ni habla porque está ocupado ahorita como con tres micheladas
3: En
1: cada mano, pero ahí está, ¿verdad? Así que bueno, Carlos, mira, te felicito, muy buen producto. Bueno, creo que
2: muchísimas gracias,
1: que
2: gracias.
1: Si esto cuenta con el apoyo de los salvadoreños, que obviamente va a estar ahí, ¿verdad? Esto va a llegar lejos.
3: Más redes también, si tienes la oportunidad. oportunidad de brindársela al público para que te comiencen a seguir.
4: Claro, estamos

0: jalea de tamarindo.
1: Entonces, mira, el consejo es para escarchar el vaso.
0: Es para escarchar el vaso, correcto.
2: Ajá. Esta es una
3: tradicional.
2: No hay que dar nombres.
0: Si querés, como hoy ya lo mencionamos, mucho tradicional y tamarindo, mejor que te den otros, si son 23 sabores, pues.
3: Sí. Okay. Son 23 sabores. Entonces, no nos digas lo que hemos estado probando ahorita, que son el
2: ¿cuántos kits el tenemos?
1: Es la fácil. Son
3: cinco kits.
2: Ok.
3: Entonces, de estas dos variedades, ¿verdad? Que rinde para 8.
0: Para 8, correcto.
3: Para 8 micheladas. Y llevas
0: para 16 micheladas.
3: 16.
2: Uy, bueno.
3: 8 y 8, compañeros.
2: Señores y señores, vamos a ver. Lo que queremos es que nos envíe una nota de voz aquí al WhatsApp de Vacilando al 775600007. Nos diga, yo quiero Michelandia, el mix de Michelandia. Y envíenos siempre en la nota de voz un par de sabores de las que hemos estado mencionando. Y nosotros, con mucho gusto, cortesía Michelandia y Carlos Velázquez, le vamos a dar su kit para las micheladas, ¿verdad?
3: Cabal, acuérdese que son 23 variedades. Aquí solo hemos hablado prácticamente, pues, de lo que estamos probando, son dos.
2: Sí, ajá.
3: Pero hay 21 más, o sea, que pudiera ir, ¿verdad?
1: A lo largo de la entrevista hemos citado nombres y prácticamente hemos dicho más de la mitad.
2: Espérame, que aquí tengo clientela ahorita.
3: Ya hay gente.
4: Si quisiera de Michelandia probar la coqueta, la chapuda, verdad.
2: Bárbaro.
4: De esas, de las 23 variedades que tienen.
2: Ok, vaya, perfecto.
3: Chivo.
2: Anótenme a Hugo, por favor.
3: Va a quedar bien chapudo.
5: Buenas tardes, equipo de Vacilando. Saludos a Carlos y a Michelandia por esta oportunidad.
2: A ver.
5: Yo quiero el premio ahí.
2: Ah, ok.
5: Me gustaría probar la de Arrayán. Y la última que me llama la atención es la de mango. Gracias de antemano.
2: Ay, ok, perfecto. Anóteme a Álvaro Morales, por favor.
3: Estos muchachos han estado atentos a la
6: clase. Hola, amigos de Vacilando. Yo quiero ganarme ahí las micheladas.
2: Ajá.
6: Mis favoritas son las de tamarindo y las de granadilla. Gracias.
2: No, espérate.
3: Niño.
2: No, aquí fallamos.
1: 50%.
3: Solo una botellita te da el 50% del premio.
2: Te está quedando aquí solo una buena. Una buena. Está buena.
3: Rebongate ahí, compañero.
2: Te vamos a... Espérate, aquí está grabando el mensaje.
3: Pues sí, porque no la deje ir, porque aquí está dejando. Pues sí, ajá.
1: Aquí no permitimos que nos...
2: Vamos a ver, aquí estamos.
6: Chancho, no, yo dije que esas eran mis favoritas, pero hay de mango, hay de arrayán y una buena variedad.
2: Vaya. Anóteme a Edwin Giovanni, por favor.
3: Salvado.
2: No, yo te dije, es que aquí olvidaste.
7: Hola, buenas tardes, amigos de Vacilando.
2: Hola.
7: A mí me gustaría ganarme un kit de lo que está regalando Michelandia. Entre los sabores que oí fue el chiliguaro, el quita goma, la tropicoqueta el paraíso tropical.
2: Esta mujer triunfó.
1: Tarea completa.
2: Ana Santos.
3: Ha triunfado.
2: Terminamos
3: de éxito.
2: Se nos fueron todos los kits.
3: Ya estuvo.
2: Qué bien. Me llega. Señoras y señores, hemos tenido con nosotros esta tarde a Carlos Velázquez. Él es director de Michelandia. Ustedes pueden ir a sus locales y probar toda esta variedad de micheladas que tienen. Al menos aquí en el menú que me han mandado me aparecen 21 sabores a probar.
3: Son 23.
2: ¿Verdad? Son 23. Uh-huh. Mira, interesante, pueden pedir los kits para llevar, que ya están en supermercados también. Claro. Me llama la atención que también pueden solicitar el servicio a domicilio, Carlos.
0: Sí.
3: Es cierto.
0: Sí, estamos en la plataforma, como te digo, de servicio de domicilios, en una de las plataformas, de las más grandotas. Estamos en Super Selectos.
3: Ajá.
0: ¿Verdad? Que ahí está como más a la mano, ¿verdad? Porque
2: ¿sí?
0: ellos están por todos lados, ¿verdad? Y en nuestras sucursales, ¿verdad?
3: Centro Comercial Las Acacias, Plaza Integración y el Mercado San Miguelito. Quinto piso.
0: En la quinta planta, correcto. Ahí es una experiencia muy bonita, ahí los invito.
2: Ok.
0: Es bien bonito.
2: Aquí no nos han invitado, que vamos a llegar.
0: Dale, ahí te espero.
3: San Miguelito está bonito.
1: Nosotros ahí vamos.
3: ¿Sí?
1: Sin miedo al éxito.
3: Totalmente.
2: Okay, perfecto. Carlos, te deseamos lo mejor. Agradecemos que hayas atendido nuestra invitación. Creo que ha sido muy constructivo para nuestros oyentes. Y ya saben, Michelandia es la marca.
3: Ahí, ese es el lugar, pues, ¿verdad, Carlos?
0: Claro, sí, los esperamos. Muchas gracias a todos.
3: Bueno, un gusto. Bueno, que estén muy bien.
0: Gracias.
3: Adelante, compañero.

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1: Son las 4:30. Buenas tardes. Los bomberos atienden a estas horas un incendio en la colonia 21 de abril en el Boulevard del Ejército Nacional, por lo que dos carriles permanecen cerrados en el sentido hacia San Salvador. El incendio se registra en un predio donde había acumulación de basura y desechos plásticos abandonados. Dos motociclistas lesionados tras colisionar entre sí sobre la carretera hacia el Cerro Verde en el sector de Piedra de Agua. Socorristas de Cruz Verde del Congo brindaron asistencia a las dos personas, quienes fueron estabilizadas y trasladadas a un centro asistencial.
0: Noticias internacionales.
1: El presidente Gustavo Petro le pide a los colombianos apoyar con su firma la convocatoria a una asamblea constituyente.
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1: El presidente de los Estados Unidos, Donald Trump, consideró que el circuito PGA debería readmitir a aquellos golfistas que se marcharon ahora que el Fondo Soberano Saudí le ha retirado la financiación, porque quiere ver jugar al español John Rahm contra Scotty Scheffler y otros muchos jugadores de nivel enfrentándose en un solo torneo, dijo.
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1: Se mantienen lluvias en la zona sur de los distritos de Quetzaltepeque y San Juan Opico.
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3: Son las 5, buenas tardes. La diputada del Parlacen por el FMLN, Karina Sosa, dijo en torno a la reforma constitucional para habilitar una circunscripción para los salvadoreños en el exterior que la enmienda se realiza a menos de un año de las elecciones generales y a su criterio se está instrumentalizando a la diáspora. Este 1 de mayo, las marchas del Día del Trabajo mostraron una marcada división, mientras unos gremios marcharon desde el Parque Cuscatlán para denunciar despidos en el área de salud e irrespeto al sector docente. Otros gremios se reunieron con el ministro de Trabajo, el exsindicalista Rolando Castro, a quien le entregaron reconocimientos.
2: Noticias internacionales.
3: El presidente Donald Trump intensifica las sanciones contra el gobierno de Cuba, que van dirigidas contra cualquier persona extranjera o estadounidense que opere en sectores vitales para el ingreso de divisas en la isla.
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3: La CONCACAF anunció que México será sede del Campeonato Sub-20 2026, que se jugará entre julio y agosto de este año y otorgará boletos al Mundial Sub-20 y Juegos Olímpicos.
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3: Se reportan lluvias en zonas de la ciudad de Santa Ana y en los distritos de Santiago de la Frontera, Tejutla, Nueva Concepción y sus alrededores.
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4: Son las 5:29. Buenas tardes. El Ministerio de Obras Públicas reiteró el cierre de un carril en la calle Sacamil, el cual conecta con el mercado de la localidad, programado para mañana sábado 2 de mayo. Esto se debe al desarrollo de obras en la zona. La Administración Nacional de Acueductos y Alcantarillados ANDA informa que debido al mantenimiento eléctrico programado por la empresa Etesal, el servicio de agua potable podría presentar deficiencias en distritos de San Salvador y Santa Ana este domingo 3 de mayo desde las 8 de la mañana hasta las 3 de la tarde. La autónoma informa que al finalizar los trabajos, el sistema entrará en fase de recuperación y el suministro se restablecerá de forma gradual.
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4: El presidente Donald Trump defiende el efecto que está teniendo el bloqueo estadounidense de buques con origen y destino en puertos iraníes en torno al estrecho de Hormuz e insiste en que no está satisfecho con la última oferta de Irán.
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4: Los juegos de vuelta de la Copa Chocovitos, que se van a disputar este sábado 2 de mayo, son los siguientes. Club Deportivo FAS va a recibir al Águila en el Estadio Óscar Alberto Quiteño de Santa Ana a las 3 de la tarde y el Alianza se enfrentará al Club Deportivo Hércules en el Estadio Las Delicias de Santa Tecla a las 7:30 p.m.
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4: La estación de Santa Rosa de Lima en La Unión registró una temperatura máxima de 39.6 grados Celsius este viernes.
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0: Hola, vacilando.
1: Sigamos todos vacilando. Vacilando.
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3: Buenas tardes, son las 6. Ante el acuerdo de reforma constitucional relativo al inciso primero del artículo 79 de la Constitución, aprobado por la Asamblea Legislativa, el Tribunal Supremo Electoral afirmó que dará cumplimiento a la enmienda constitucional a través de la red social X. El TSE asegura que en el marco de sus competencias constitucionales y legales garantizará la implementación de ese acuerdo, garantizando su incorporación en la organización de las próximas elecciones. La Autoridad Salvadoreña de Economía Azul, ASEA, informó que la Veda Nacional de Camarón Marino 2026 iniciará mañana, sábado 2 de mayo, y finalizará el próximo 15 de junio.